0: Ah, pero... Qué porra. Yo venía para mostrar yo no estaba disfrazado.
1: Que
0: lo fuera, yo no
1: hago
0: un tío, no quiero. Pues, thank you, this man. Que son mis ancestros.
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0: Claro, nada de ti.
1: Pues vale, nada, sí. Chavo, ¿viste de un rifle? Chavo.
0: Charlie speaks tonight.
1: Chavo, acá. ¿Y solo para?

0: Sí. Hombre, qué negro, pero estoy muy ahora.
1: Bueno.
0: Simple. 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
1: Because it's near the exit.